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1: 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Vamos a

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0: Hola, ¿qué tal? Buenos días. Son las 6 de la mañana, ya con 4, ya 6 y 4 de la mañana. ¿Qué tal? Buenos días. Ya estamos listos y preparados ya como cada domingo. Sentaditos aquí en cabina ya para soltarte las mejores baladas del recuerdo, ¿ah? A través de los 103.5 de Radio Loreto Insuperable. Hoy como cada mañana, como cada día, damos gracias siempre al Dios Todopoderoso por la vida, la salud que nos da, que nos regala. Sin Él no somos nada, por Él tenemos todas las cosas. Lenin Díez te saluda, el osito de la FM te da la cordial bienvenida al programa del día de hoy, domingo 2 de agosto. Estamos 2 de agosto el día de hoy, ¿ya? Buenos días. Nos vamos rumbo hasta las 9 de la mañana aquí en Balada Boleros y algo más. Son las 6 con 4 ya, 6 y 4 de la mañana.
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0: Oye, ¿cómo está por ahí los amigos del sector sur de San Juan? ¡Ah, buenos días! El área también de acá del sector de Belén, zona baja y zona alta, aquí en el centro de la ciudad. Sector de Punchana, ahí los asentamientos humanos y los pueblos jóvenes. Gracias por la sintonía. A los cuatro distritos que están ya conectados a los 103.5 de Radio Loreto Insuperable. A mis amigos también del volante, gracias amigos del volante por la sintonía. La gente está ahí viajando en un carrito de transporte. Un saludo muy especial para cada uno de ustedes. Hoy, como cada domingo, la vamos a pasar recontra chévere, recontra bacán. Te voy a soltar las mejores baladitas del recuerdo para ti. 6 de la mañana con Ceicia. 6:06 de la mañana.
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1: Esta es la hora, 6:11.

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0: ¿Tú piensas que para la gente que está ahí en sintonía de la radio, la gente romántica ahí, disfrutando de la buena música, recordando?
1: Pues créeme.
0: Dicen por ahí que recordar, dice, el pasado es volver a vivir, como dicen por ahí, ¿no? Pero recordar las cosas buenas. Lo que has pasado ahí en tu juventud, lo que hemos hecho en el colegio, no sé, en el barrio, tantos recuerdos bonitos que tenemos, ¿no?
1: Adelante.
0: Bueno, yo recuerdo ahí mi juventud, ahí en la Actao, ahí con Garillo, a la gente ahí de la Soledad, de las Palmeras, de los de Mayo con Palmeras, Claro, cuando jugábamos ahí nuestras pichanguitas ahí, ¿no? El campo grande, como decíamos, tantos recuerdos bonitos, ¿no? Que antes no había celular, pues, no. Antes no había los celulares, todo era practicar deporte ahí entre los muchachos ahí, practicábamos nuestro deporte ahí. O a veces recuerdo, se me viene a la mente cuando jugábamos ahí la carrera de llantas, ¿no? Ahí.

0: amiguitos, y no darle no mucho tiempo los celulares, o mejor dicho, no los des. ¿Ah? Claro, que se entretenga ahí en otras cosas. Oye, saludo por acá, me están mandando un testamento por acá, dice: buenos días, acá escuchando la radio, dice, en el sector de Punchana. Saludo para mi esposa Gina Michelle Chuje Curico, ¿no? Gina Michelle Chuje Curico, y para mi pequeña hija, dice acá, Yalena, Mejan, será Meí, ¿no? Jalet El Cita. Saludos de parte del profesor José Enrique Arma Chujutay, ¿no? Ahí está, en calle Periodistas con Abancay, escuchando ahí la radio. Gracias, muchísimas gracias. Ahí para el profesor José Enrique Armas Chujutay.
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0: Saludos, dice por acá también, desde la mina Constanza, y para mi barrio allá, ese Iquitos, Atahualpa, cuadra 17, de parte de Kencito, escuchando ahí la radio vía internet. ¿Qué dice por acá? A ver, vamos a ver, saluditos desde la ciudad de Huánuco, para Slander Paredes, dice acá también para Brady Chino y Russo, escuchando ahí la radio. Gracias, gracias, mi hermano. Ahí también estaba José Enrique Armas Chujutay, escuchando ahí la radio. Son las 6:19.

me dice, recostado ahí en la camita, pero ha aprendido por ahí del celular, porque nos está escuchando vía internet. Ah, gracias, Jorgito Barbosa, al presidente de la ONG, las manos que ayudan de corazón, escuchando ahí la radio. Ah, gracias. Ah, también para mi pata Richard Arévalo, también está por ahí con el economista Vladimir Chong, ¿no? Claro, gobernador regional 2026, ahí está escuchando la radio, dice gracias. Ah, a los amigos que están ahí en el sector de Punchana. Son las 6:23 de la mañana.

Oye, saludo por acá para Jorgito Arabosa, el presidente de la ONG, la mano que ayuda de corazón, escuchando el programa desde la capital, ¿ah? Como cada domingo, ¿ah? Él todavía.

Son las 6 de la mañana ya con 30. 6 y 30 de la mañana. Un saludo por acá a la gente romántica que está ahí en Calvo Cuadra 17, ¿eh? Ahí está para Cataleya, escuchando ahí el programa como cada domingo. Ah, también por ahí también está Angelito Layango, la señora Dani Luz, ahí en el pasaje Morona Cocha, ¿no? Ahí Putumayo Cuadra 26. 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Un saludo muy especial ahí para Estercita Bancho, también para Sixto, para la mamá también está por ahí, ¿no? Ah, para toda la familia ahí escuchando el programa. 6 de la mañana con 32, ya, 6 y 32 de la mañana. En Barrio Florido también, un saludo muy especial para la familia Casternoque.

0: Oye, saludos de por acá para Luchito Marín. Ah, esta Inversiones L&M. Ahí, 16 de julio 322. Ahí está el hombre fiel, ¿no? Levantado, dice ahí, escuchando el programa, ahí vendiendo los porongos, los baldes, los bidones, ¿ah? 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Inversiones L&M de Luchito Marín, el hombre fiel. ¿Ah? Buena, Luchito, ¿ah?
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0: Saludos por acá para Sandrita Matute, que está ahí en la capital con la radio. Gracias, Sandrita Matute. Saludos por acá también para Miguelón Macedo, dice que está full sintonía ahí en Secada Viñeta, calle Los Cedros. Ahí está Miguelón. Ah, buena, Miguelón, ¿eh? Está preparando ahí el desayuno, me dice Miguelón. Buena, Miguelón. Dice, acá dice, en el complejo del grifo, así, Don José, ¿no? Así es. De San Martín, dice ahí. Don José de San Martín, escuchando excelente programa, dice, full volumen. Los altoparlantes, saludos para todos los vecinos, Carlitos, Vaca. Ah, y toda la gente que está ahí, dice la gente de electricidad de Lucero, así es. Ah, ya no, me están pidiendo la canción de Lucero allá en Punchana City. Ah, en el complejo del... Pero no me escriben bien, acá fue... Ah, Don José de San Martín, a ver, bueno.
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0: Oye, me he comprado unos lentes que todavía no me acoplo a este lente, Dios mío. ¿Ah? Ah, al 4 le veo 9. ¿Ah? Y al 9 le veo 8.
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0: Son las 6 de la mañana ya con 44.
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Son las 6 de la mañana ya con 47. Espero que esté disfrutando ahí la música, ahí en familia. De repente todavía estás recostadito ahí en camita, de repente estás en el sofá, en la sala, o estás ahí en la vereda, ¿no? Ahí con la radio, ah, gracias.

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1: Hoy, ¿quién no recuerda esta lindísima canción acá con Los Ángeles Negros? No murió la flor. La flor es el jardín de tu relación.
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1: El jardín de tu relación tiene que estar ahí rodeado de lindas flores. De flores bellas.
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1: No descuides ahí tu relación. No. Cada día debes regar el jardín de tu relación. Si eres casado ahí, de tu matrimonio, de tu convivencia con tu parejita, con tu amorcito. Cada relación tiene ahí un jardín que debemos llenarle ahí de lindísimas flores. Que esas flores siempre resplandezcan ahí cada mañana, cada día. ¿Y cómo lo vas a hacer? Con los detalles, ¿no? Con un buenos días, mi amor. Qué bonita estás el día de hoy, como todos los días. Buenos días, mi gordito, mi flaquito. Buenos días, mi papito. No sé, cómo quieras llamarlo, ¿no? Claro. No hay que perder estos detalles que mucha gente a veces no lo practica, ¿no? Y por eso es que muchas veces viene por ahí el jardín de nuestra relación, se marchita y las flores. Y ya no hay ese amor fugaz que cuando eras nuevito, ¿no? Eras nuevo ahí, enamorado ahí. Pasabas la pista, le dabas un beso a tu amor. Subían al motocarro, otro beso. Se bajaban del motocarro, otro beso. Pero cuando han pasado ya los tiempos, han convivido, están viviendo, ya no hay eso. ¿Por qué? No deben perder estos detalles, claro. Estas costumbres, estas lindas costumbres que tenían cuando se han conocido, vuelvan nuevamente a eso, ¿no? Así estarán regando el jardín de su relación, de sus corazoncitos. Y que siempre este corazoncito, siempre enamorado, de la chica que te has enamorado, del joven que te has enamorado hace años atrás, permanezca siempre. Son las 6 de la mañana con 50 ya, 6:50 de la mañana.

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Oye, alguien me dice por acá, me comenta aquí en el WhatsApp, me dice, ¿por qué tú siempre hablas de las parejas, de las relaciones, que deben llevarse bonito, que deben llevarse bien? Porque debe ser así, ¿no? No va a vivir tampoco de peleando, pues discutiendo todos los días. ¿Ah? Y mucha gente por ahí a veces discute ahí en su relación por ese bendito celular que tienes ahí. ¿Ah? El celular es bueno. O sea, no es malo este aparatito llamado celular. Por ejemplo, a mí me sirve. Es una herramienta de trabajo. Para mí, el celular. Ah, pero en manos, no sé, de tu pareja, no sé qué será, pues, ¿no? Hoy tampoco, claro, pero tiene que ser así, ¿ah? No estén borrando ahí los mensajes, ahí, cuando hablas con la otra, cuando hablas con el otro, ¿ah? Y este bendito celular está destruyendo muchas veces las relaciones, ¿ah? Entre parejas. ¿Por qué? ¿Ah? ¿Por qué? Ah, porque muchas veces tú le pones a ver patrón, a ver. Ah, vamos a hablar de los patrones ahí en los celulares. Si tú tienes una relación con una persona, ¿ah? Y siempre ponen esta palabra que dice que el celular es privado. ¿Quién te ha engañado que es privado? Cuando tú ya tienes una relación, nada ya es privado. Tienes que respetar a tu hombre, tienes que respetar ya a tu mujercita, ¿ah? Porque él ya ha conocido ya lo que era privado, él ha conocido primero, ¿o no? ¿Ah? Eso sí era privado antes que te conozca. ¿Cómo va a ser privado un celular? Ah, si tu pareja ya te conoce hasta lo más profundo, ¿no? Claro, hablando así en ese término, ¿no? Ella te conoce, tu pareja, ambos, tanto el varón con la mujer, ya se conocen ya íntimamente. Eso era privado antes, pero no un celular. Un celular no puede destruir tu relación, así que este de que el celular es privado, por eso le pongo yo patrón. Muchas veces le ponen patrón.

uno, he visto, ¿ah? Mucha gente a veces he visto, ¿ah? Que a veces le ponen letra china, no sé, meten por acá el dedo, por acá, por hacen una letra china que ni mira por lo que son, ¿no? Yo me digo, ¿qué escondes? ¿Ah? Cuando uno no esconde nada, ahí está el celular sin patrón. Ah, pero muchas veces ese celularcito está malogrando tu relación. Así que conversa ahí con él, con ella. Mi amor, de partir del día de hoy, tú sacas tu patrón y yo voy a sacar mi patrón del celular. Ah, y empiecen una relación bonita, sin mentiras, sin engaños. Ah, porque claro, sí, a ti te hablo, ajá, a ti de gorrita, a ti, sí, te ríes ahora, ¿no? Noche y día. Ah, y dejen ahí de estar peleando ahí por el celular, que es privado, que no toques mi celular, no. Cuando ya tienes una relación, nada es privado. Nada es privado, así que saca de tu cabeza. ¿Quién te ha metido esto en tu cabeza que el bendito celular es privado? ¿Quién te ha metido? Tu vecina, ¿no? Tu amiga. Ah, eso te ha metido ya, pero no es cierto. El celular, cuando ya tienes una relación ahí con alguien, no es privado. Ya, mujercita bonita, ya caballero, ya joven bonito, ya cuando ya tienes una relación, el celular ya no es privado. Él puede tocar tu celular, ella puede tocar tu celular. Ya. Así que saque ese patrón y al toque, y conversen ahí, ¿no? Dialoguen ahí, y no vivan ahí discutiendo, peleando por el celular. Ya la has puesto nuevamente, patrón, ¿qué escondes? Por eso, pues, ¿no? Yo suelto la pregunta, ¿qué escondes? ¿Qué escondes? ¿Por qué le pones una letra china a tu como patrón a tu celular? Son las 6 de la mañana con 59, es verdad. Así que conversen ahí entre ustedes, siéntense ahí tomando una gaseosita, chupando ahí un heladito, ahí siente y conversen. Mi amor, de partir de ahora sacas tu patrón, yo también voy a sacar mi patrón, y hay que vivir bonito por los hijos, no sé, y por nuestra relación.

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1: ¿Dónde está mi chiquitita? Son las 7 de la mañana ya con 4. De esta manera estamos ingresando ya a nuestra segunda hora del programa del día de hoy, 2 de agosto. Un saludo muy especial por ahí para los amigos que recién prenden su radio, ¿eh? Un saludo para cada uno de ustedes, la gente romántica que está por ahí ya, ha prendido ahí su radio. Un saludo también por acá a la gente del volante, ¿eh? Al venir a la radio temprano, ha pasado por mi lado, porque yo vengo ahí en mi motito. Hoy 4 carros con la radio, ¿eh? 4 carros en la radio a eso de las 5:30 de la mañana ahí, ¿eh? Un saludo muy especial por ahí para la gente del volante, mis amigos de transporte público ahí trabajando, escuchando ahí el programa. Muchísimas gracias a cada uno, a las amas de casas, a los chicos, las chicas, allí en los mercados, también en los puestos de venta de desayuno. Un saludo muy especial para cada uno de ustedes. Son las 7:06, a 7:06 de la mañana. ¿Cuánto daría por un beso de ti, corazoncito de mi vida? 7:06.

Oye, alguien me dice por acá, me dice, amigo, me dice, cuando la mujer es tóxica, me dice. Buenas preguntas, ¿no? A ver, ¿cómo es una mujer tóxica? A ver, o un hombre tóxico. A ver, ¿cómo es? ¿Alguien me puede definir? A ver. ¿Ah? ¿Cómo es una mujer tóxica? Ah, que está ahí siempre, ¿no? Revisando todo, que cuando llegas te huele, que este que el otro. Ah, revisa el celular por aquí, por allá. Eso creo que es una persona tóxica, ¿no? ¿Así es o no? Ah, o cuando sales está llamándote cada segundo, te llama. O sea, una persona tóxica creo es eso, ¿no? Ah, que cuando tú sales y vienes, te huele desde la pizza, la cabeza, te huele, ¿no? Ah, no, eso creo no es tóxico, eso creo es celo, es un celo enfermizo, ¿no? Te está llamando ahí a cada segundo. Ah, si sabes a dónde ha ido tu marido, a trabajar, a buscarse el pan, no le estés molestando ahí, llamándole cada rato. Igual también el varón, ¿eh? El hombre también no esté llamando ahí cada rato. Si sabes que tu señora se ha ido al mercado, ¿ah? Va a estar llamando ahí cada rato, pues. Y si dudas, pues sígale, ¿no? Vayan a hacer el mercado juntos, ¿no? Eso es lo más recomendable, ¿ah? Claro, lo más recomendable es que los dos vayan, pues, ¿ah? Acompáñale un día. No, mujer, te cansas. No, acompáñale a tu mujercita un día. Vayan, siquiera un sábado o un domingo, cuando estás de descanso, acompaña a tu mujercita a hacer el mercado, ¿no? Vayan ahí, compren ahí para la semana o para el almuerzo del día domingo. Mujer, hoy día quiero comer esto, mi amor, alístate, cámbiate y vamos al mercado juntos. Eso tiene que ser un varón, ¿no? Un hombre, el hombre de la casa tiene que ser así. Mujercita, hoy, o si no, pues, ¿no? Mujercita, hoy no cocinas, ¿ah? Hoy no cocina, mujer, hoy no vamos al chifa pon tú, a que sea, ¿no? Claro, ¿ah? Sácale, porque la mujer también toda la semana cocina ella. Siquiera hoy domingo, sácale por ahí a comer un menú de 8 soles. Y si tienes más platita, llévale a un restaurante, a un chifa. Eso tienes que hacer, varoncito. Ah, eso tienes que hacer con tu mujercita. La mujer también se cansa toda la semana de cocinar, que es de que el otro. ¿Ah? O si no, pues se ponen de acuerdo, ¿no? Mujercita, alízate, vamos al mercado.

Y vamos a preparar esto, ¿ya? Y vamos juntos al mercado. Qué bonito, ¿no? Qué lindo. Y con la mujer tóxica tienes que conversar, pues. Eso no es ser tóxico, eso es celos, ¿ya? Celos enfermizos. Así que, mujercita, también tienes que parar también el coche, claro. No seas muy, muy tóxica ahí, ¿ah? Con tus celos enfermizos, que cuando sale tu pareja vuelve, le hueles de la cabeza a los pies. ¡Qué pesez! ¿Ah? No, sí, a veces pasa esto. No es que a veces, muchas veces pasa esto, ¿no? Son las 7 de la mañana ya con 13, 7 y 13 de la mañana. ¿Por qué no le cantas esta cancioncita a tu mujercita? Cántale ahí en tu casa y díjale, mujercita, ven, te voy a cantar esta canción, dile. Esta canción es para ti, dile. Ah, eres la razón de mi vida. Gracias por llegar a mi vida y cántale esta canción.

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0: Son las 7 de la mañana ya con 27. 7 de la mañana con 27, ¿ah? 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El saludo por acá me dice para Jango, ¿no? El mercenario, dice ahí, el carrito Ucayali 924. Ah, saludo, dice, para sus hijos, los tres amores, Emily, Amir y Mical.
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0: Que dice acá, y hijita linda, su cumpleaños. Es el 18 su cumpleaños, ¿no? Ah, qué bonito. Ah, un saludo muy especial por ahí para Janko, ¿no? Ahí está Jango. O Django, será pues, ¿no?

A Yango, ahí está. Pero ¿por qué te han puesto mercenario hoy, hoy Yango? Ah, mercenario pues eres, a ver, cuéntame, a ver. ¿Cómo te...? Ahí dice, para Yango, el mercenario, dice, en el carrito transporte Sucayali 924, ah. Todo me gusta, tu nombre es bacán, pero que te han puesto mercenario, ¿cómo va a ser mercenario, ah? Ni tú no sabes, creo, lo que significa esta palabra mercenario. Ah. 7:29. Y me han reclamado esta canción desde muy temprano, ¿eh? Y lo soltamos aquí al toque. 7:29. Gracias, Jorgito Barbosa, el presidente de la ONG, las manos que ayudan de corazón. 7:29 de la mañana.

Oye, son las 7 de la mañana ya con 39. 7 y 39 de la mañana. Claro. Oye, saludo, me dice por acá, vamos a ver. Saludito por acá, me dice para mi nietita Dailú Yusenmi Barrientos, ¿no? Que está cumpliendo años, me dice, el día de hoy, 10 añitos, aquí en la calle Breña, tercera cuadra. Los saluditos van de parte de su mamita, la señora Talía. Así es, Talía, ¿no? Y su hermana Luciana, de sus tíos, Heinz, Malú, Paola, Judith, y de sus abuelitos que le quieren mucho, ¿eh? El señor Darby y la señora Sevilla. No, un saludo muy especial, ¿eh? Para la cumpleañera, ahí está. Para Darlu Yusemi Barrientos Gemán, ¿no? Felicidades, que lo pase bonito el día de hoy. Son las 7 de la mañana con 40 ya, 7 y 40 de la mañana, la gente romántica está por ahí en Putumayo Cuadra 27. Ah, gracias para la familia Castro.

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0: Oye, son las 7 de la mañana ya con 49, ¿no? 7:49 de la mañana.
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0: Un saludo por acá para Luis Cabanilla, ahí está, para Juanito Cabanillas y toda la gente que está ahí en el sector sur de San Juan con la radio. Ah, muchísimas gracias. Ah.
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0: Saludo por acá, me dice, para Amir, ya, desde España.
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0: pelo. Escuchando ahí la radio también, ¿no?
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0: Saludo para mi hijo Amir desde España, extraño a mamá.

Son las 7 de la mañana con 50 ya, 7:50 de la mañana. Ahí está para mi pata, ahí en inversiones, a L y M, ahí está Luchito Marín, escuchando ahí el programa, ahí en 16 de julio 322. ¿Ah? Gracias Luchito por la sintonía y toda la gente que está por ahí, la gente del mercado, ahí en 16 de julio.

Oye, salúdate por acá para Richard Arevalo. Ah, ahí está. Salúdate por acá para el economista Vladimir Chong, ¿no? Claro, están ahí en sintonía de la raya. Un saludo muy especial para ellos, ¿ya? Desde muy temprano ahí. Ahí está, ahí está mi amigo Richard y el economista Vladimir Chong, ¿no? 7 de la mañana ya con 54. Ya venimos ahí con los mañaneticos insuperables.

0: Es el día de hoy, ¿eh? A partir de las 8 arrancamos ahí, claro, con los vallenatos insuperables. 7:53 de la mañana.
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Son las 7 de la mañana ya con 57, 7:57 de la mañana. Y a mis amigos que están allí me dice en Sungarococha, ¿no? Gracias por la sintonía. Todo Sungarococha está ahí con la red. Por ahí también está Puerto Almendra, ¿no? Ahí está también Ninarumi, Puerto Almendra, Yanchama. La gente que está ahí en la carretera de Sungarococha, un saludo muy especial para cada uno de ustedes, ¿ah? Me voy a una baladita más. No te muevas, ¿ah? Ya viene por ahí a los vallenatos insuperables.

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Si no me falla el corazón, ahí estaré contigo hasta la muerte. Ingresando de esta manera ya a nuestra tercera y última hora del programa. Buenos días. Ahora con los vallenatos insuperables el día de hoy, ¿eh? Hoy hablando ahí de la... 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

si sabe que la quiero, si sabe que la amo. 8 de la mañana, ya con 12, 8 y 12 de la mañana. Un saludo por acá para mi pata, ahí está Fred el Espuro, ¿va? Claro, ahí está el hombre chambeando, me dice ahí en el restobar el escondite, ¿ah? 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

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Ah, ahí está mi pata Fred, el Épora. Gracias por la sintonía ahí en 5 de diciembre ahí con Cavide. Ahí es el hombre, buena Fred. Gracias por la sintonía. 5 de la mañana con, no, 8 ya con 13. Ah, buen provecho ahí con ese delicioso desayuno, señor, señora. De repente estás ahí en el mercado. De repente estás ahí, no sé, al costadito de la casa ahí, ¿ah? Ahí en la vecina que te vende ahí los desayunos. Un saludo muy, muy, muy especial para usted. De repente estás ahí reunido ahí, al costadito ahí, ¿ah? Del tío, de la tía, o en casita ahí, alrededor de la mesa, ahí lo que ha preparado mamita, ¿no? De repente papá, de repente la hermana, buen provecho con ese delicioso desayuno. 8 ya con 13, 8 y 13 en la mañana.

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¡Ay, ay, ay! Hoy, 8 de la mañana ya con 22, 8:22 de la mañana. Saludos por acá para Gale García La Chuma. Por ahí también está para Carlitos, Jerfe. Ella envía saludos por acá para su mamita Jovita. Acá en el asentamiento humano. Triunfo, ¿no? Sector de participación. Ahí está el chino. Buena chino para Beto, para Jovita. Gracias por la sintonía. Gracias, Carlito. Gracias, Gale. 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Para mi pata Jorgito Bravosa, el presidente de la ONG, las manos que ayunan de corazón desde la capital, escuchando el programa. Gracias, Jorge Garbosa.

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1: Oye, 8 de la mañana, ya con 27, 8, 27 de la mañana. Ahí está para mi pata, ahí, Estercita Bancho, ¿eh? La gente que está ahí en Navarro Copre Cuadra 2. Ahí está Parrillada Banchito, ahí está mi amigo Sixto, la mamita, los hijos ahí, atendiendo ahí, ¿eh? En Parrillada Banchito, tremenda parrillada que te vende ahí, Parrillada Banchito, ¿eh? Navarro Copre Cuadra 2, gracias Estercita Bancho por la sintonía. Saludos también por acá para Lupita, ¿eh? Ahí también está Lupita. Ahí está para mi pata Darwin Gemán. A ver, Darwin, a ver, mira tu WhatsApp, a ver.
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1: 8:28 en la mañana.

¿Y dónde está Darwin Germán? ¿Dónde está el hombre? 8 de la mañana ya con 32, no, 8:32 de la mañana. 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

0: 33, 8:33 de la mañana.
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0: Oye, saludo por acá, me dice ahí Rayo Loreto, saludo de, para mi amigo Mayer Laulate desde el Callao, sintonizando ahí la radio, dice desde muy temprano ahí en casita. Ah, me está pidiendo ahí una musiquita de los diablitos, le ponemos al toque ahí. Dice, hola, buenos días para el señor Jason Vilches en Iquitos, preparando ahí un rico pango, dice, con su yuca. Uy, qué delicia. A ver si Jason puede, a ver, invitarme el pango. Buena, Jason Vilches.
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0: Hoy, ¿dónde está Darwin Germán? ¿Ah?

¡Ay, ay, ay! 8 de la mañana ya con 38. 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
1: Esta es la hora, 8:50.

Oye, se viene por ahí a DJ Láser, ¿ah? Para continuar, ¿ah?, con la programación de la radio. Nos vamos, ¿ah? Que pasen un bonito domingo. Si vas a salir para el campo, sale con tu familia.

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0: ¡Caramelo caliente!
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0: ¡Noche de copas! ¡Noche de copas! ¡Hola, hola! ¡Buenos días y bienvenidos al Tremendo Show! Llegamos al domingo fin de semana. Domingo recontra soleado. Ya estamos listos, preparados, sentaditos en cabina como todos los domingos para presentarte lo mejor de Domingos Insuperables a través de Radio Loreto. Ahí estamos, domingo 2 de agosto. Estamos en el mes de Santa Rosita de Lima, patrona de la Policía Nacional del Perú. Bienvenidos al Tremendo Show. Mi nombre es Rubén García, me dicen DJ Láser. Te acompañamos hasta el mediodía junto al gran Enrique Silvano Parano para brindarte la mejor música, la diversión, el entretenimiento, al máximo a través de la radio número 1 Loreto Insuperable. ¡Bienvenidos! Así que arriba los ánimos, sube ese volumen.

un besito. Tan, tan. Atención a la hora. Es la hora 9 de la mañana con 35 minutos. Es la hora 9:35. Atención, habilitamos el WhatsApp. De repente quieres enviar los saludos. De repente estás de aniversario. Estás de cumpleaños. O vas a hacer tu actividad el día de hoy. Cherry gratis. O simplemente quieres dar a conocer tu emprendimiento. 965-673668. Habilitado para ti en este rico domingo fin de semana. 9 de la mañana ya con 36 minutos en la radio número 1. Loreto Insuperable. Saludos para nuestros amigos mototaxistas, para nuestros amigos de los diferentes mercados, la gente del mercado Cardoso, las norteñitas, para la gente del mercado Belén. Gracias por estar con la radio número 1, Loreto Insuperable. Salsita de la buena.

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5: Esta es la hora. 9:50.

de la hora. Atención a la hora. 9 de la mañana con 54 minutos. Es de la hora 9:54. Oye, buen provecho para todas las personas que están degustando su rico desayuno. Buen provecho. De repente por ahí un juguito surtido con su pancito con carnecita. De repente un chaufita con pollo frito. De repente por ahí un pescadito asado. Buen provecho. A esta hora de la mañana disfrutando su rico desayuno. 9 de la mañana con

55 minutos. Oye, saludos para toda la gente que está disfrutando de la programación de Radio Loreto. Saludos para nuestra amiga Miros del Rocío, ahí en Pasaje Cuernos, a todo volumen con la radio. Gracias por estar con la número uno, Radio Loreto. Insuperable. Ya viene el saludo para nuestra amiga, la señora Mariglendia. Hoy está de cumpleaños. Ahorita le mandamos su saludo, ¿eh? 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Gracias por estar con la radio número uno, Loreto Insuperable. Van llegando por acá los saludos a través del WhatsApp 965673668. Esto es domingo.

Los chicos de la agrupación Caribeños de Guadalupe. ¡Qué bonito! Atención a la hora, 10 de la mañana con 9 minutos. Es la hora, 10 de la mañana con 9 minutos. En la radio número 1, Loreto Insuperable. Por acá van llegando los primeros saludos a través del WhatsApp 965-673-6068. Dice por acá, DJ Láser envía un saludo para don Walter Tapuyiva de parte de su hijo Jesucito. Buena, Jesucito. Saludos también para mi promoción Ruiz de Rucova, ahí en Rumococha. ¿Así es, no? ¿Rumococha? Oye, gracias por estar con la radio número 1, Loreto Insuperable. Por acá van llegando más saludos. ¿Qué tal, amigo? Díaz Láser, buenos días. Saludos para el gran Marco Antonio Barber. Donde entras feíto y sales guapo. Donde sales churro. Estamos ubicados en Avenida 28 de Julio, cuadra 6, ahí en el sector de Punchana. Gracias por estar con la radio número 1, Loreto Insuperable. Más saludos por acá. A ver, DJ Láser, buenos días. Acá escuchando la radio. A ver, vía internet en la mina Yanacocha. Saludos para Armando, para Pato Quinteros, para Johnny Bulegue, para Jair Correa y toda la gentita del área Izajes, mina Yanacocha. Ahí en Cajamarca, full sintonía, full montajes. Full sintonía de Radio Loreto Insuperable por la señal online. Muchas gracias. Gracias por estar con la radio número 1, Loreto Insuperable. Bueno, don Enrique Silvano. Ya viene el desayuno.

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recordando con Steven Wonder, Amante Compartido. Atención a la hora, es la hora 10 de la mañana con 22 minutos. 10 con 22 en la radio. Esto es Domingos Insuperables con el gordito DJ Láser. Nos quedamos hasta el mediodía, compartiendo de la mejor música, la alegría, el entretenimiento al máximo a través de los 103.5 de Radio Loreto. Oye, por acá van llegando más saludos. Van llegando más saludos, chicos. Me dice por acá, DJ Láser, buenos días. 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Y cobra muy cómodo, ¿no? Sí. Dice que está en sintonía de la radio número 1, Loreto Insuperable. Gracias. Otro saludo por acá. Amigos de Radio Loreto, buen día, por favor, envíen un saludo para la familia Tamani Mendoza. Saludo para Cristian, Helen, Sheila, para Celso, Teresa y para el técnico del Ejército del Perú. Ahí está, eran Tamani Pizango, como siempre conectados a Radio Loreto. A ver, saludo también para Henry, que se encuentra trabajando en la capital del Perú. Estamos escuchando a Loreto Insuperable desde Chorrillos. Gracias por alegrarnos todos los días. Muy bien, gracias muchachos por estar con la radio número uno, Loreto Insuperable. Otra vez salió por acá. Miguel Láser, buenos días. Estamos a full sintonía en tu programa. Aquí en calle Trujillo, cuadra 15, Punchana. Saludos para Jaime y para mi esposa Pilarcita. Gracias por la sintonía. Como siempre, escuchando a Loreto Insuperable. Hola, buenos días, amigo. En breves momentos será el partido del fútbol en el campo de San Martín. Ahí está, entre el Serenago de Punchana versus Camal Municipal. ¡Ay, ay, ay! Un encuentro de confraternidad, ¡qué bonito! Que gane el mejor, oye, no se están choveando, por favor. 10 de la mañana con 24 minutos. 10 con 24 en la radio, número 1, Loreto Insuperable. Y ahora, es una música de un brasileiro.

¿Qué tal calorcito? ¿Qué tal calor? ¡Agua que me quemo! ¡Un clásico del techno! Atención a la hora 10 de la mañana con 35 minutos. Es de la hora 10 con 35. Oye, ¿cómo pasa el tiempo, ah? Hoy puede ser un rico almuerzo, ¿ah? Puede ser una parrilladita, un cevichito, un combinado, un arrocito con su marisco, ¿ah? Un chaufita regional. Qué bonito, qué bonito. Oye, ¿qué será la vida de mi pata? El gran Yosimar, ¿ah? Oye, ¿qué será la vida del gran Yosimar? No sabemos nada, el gran Yosimar. De la gran Sandrita González. No sabemos nada. A ver que se reporten, que se reporten. Saludamos a nuestra amiga Lourdes. Full sintonía de Radio Loreto Insuperable, número uno. A ver, por acá van llegando más saludos. A ver. Hola, DJ Nasser. Quiero mandar un saludo para mi mamita, la señora Olinda Tantamani, ¿no? De parte de su hija María Calampa, desde el sector de Mazusa. Gracias por estar con la radio número uno, Loreto Insuperable. Otro saludito por acá. DJ Nasser, buenos días. Envía un saludo para el señor William Tapuyima. También para mis hijas. Ahí está Victoria, Ingrid y Brendita. Escuchando tu programa, full sintonía en la panadería Aries, vía internet desde el distrito de La. Lagunas, siempre en sintonía de Radio Loreto Insuperable, número uno, por la señal online. Muchas gracias. A ver, por acá otro saludo. Saludos para la gente de Gomería Lozano, en Buenos Aires, Argentina. Ahí está mi brother, el gran Claudio Valera. Como siempre, escuchando lo mejor de la programación de Radio Loreto. Saludos para Axon Lee. Saludos también para la familia Mendoza. Para la familia Mendoza Chota. Para la familia Mendoza Maca. En Iquitos, desde San Juan del Urigancho, Lima. Ahí está el gran Elvin Mendoza, como siempre, escuchando lo mejor de Radio Loreto. Saludos para la gentita de las Amazonas Inc. Ahí está, en especial para Chatín. El Chato Henry, como siempre, conectados a Radio Loreto. Los hombres maduros.

0: señor, esto se acabó, así que nos vemos.
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4: Esta es la hora. 10:42. Esta es la hora. 10:42.
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0: Mueve la cadera, mueve la cintura. Muévete como anoche, flaca.
1: ¡Feliz 31 aniversario!
0: Así, muévale, gózalo, gózalo, gózalo. ¡Qué bonito! Salió para todas las mamis en compañía de Radio Loreto Insuperable, el número uno. ¡Qué bonito! Hoy domingo 2 de agosto. 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Ahí está nuestro amigo Moisés, ¿ah? Como siempre, escuchando Loreto Insuperable. ¡Qué bonito! ¡Qué bonito, qué bonito! A ver. 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Que juegues bien, tengas talento en el fútbol y que tengas mucha experiencia. 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Deportivo GR, el Club GR te espera. 10 de la mañana con 58 minutos. Esta es la hora, 10 con 58.

é o música do brasileiro, é o marinheiro. Carlos Santos, atención a la hora, 11 de la mañana con 9 minutos, es la hora, 11 de la mañana con 9 minutos. Oye, de esta manera ingresamos nuestra tercera y última hora de programa, edición de hoy, domingo 2 de agosto, de este año 2026. A ver, por acá van llegando más saludos, me dice mi brother Julio Anderson Pacaya, me dice Diego Láser, mi barrio, quiero enviar saludos para la familia Quintanilla Salas en la ciudad de en la ciudad blanca de Arequipa, para el amor de mi vida, para Lady Quintanilla, que ya seremos padres muy pronto, dice, nace el bebé de parte del gran Julio Anderson Pacaya. Oye, felicidades, mi querido Anderson, ¿eh? A ver, más saludos por acá. Hola, mi querido DJ Láser. Saludos para la peña de... Para la peña de Rosal. Santanita para los vegetales. Ahí está Ricardo. Para Ricardo, Dacio, el pibe, Andrés, Aston, Marino y el matador. Estamos a full sintonía de Radio Loreto Insuperable, número uno. ¡Qué bonito! Oye, el día de ayer al promediar más o menos 4 de la tarde, 3 y media, por ahí, ¿no? Oye, se ha suscitado un dantesco incendio ahí en el sector de Moronacocha, ¿no? Hay que tener muchísimo cuidado con las instalaciones eléctricas, con las velas prendidas. Hay que tener cuidado también con la cocina, de repente tiene fuga de gas. Por favor, ¿ah? ¿Eh? Evitemos daños, perjuicios.

incendios. Una cantidad de familias que han quedado damnificadas, ¿no? Ahí en el sector de Moronacocha, ¿no? Hay que tener muchísimo cuidado, por favor. A mis oyentes, a mis laser lovers, por favor, hay que tener muchísimo cuidado. 11 de la mañana con 11 minutos. A ver, saludos. Salió por acá, salió para Renata, para Astrid y para el pequeño de la casa. Ahí está el gran Gabrielito. En sintonía de Radio Loreto en el sector de Buenos Aires. De parte de la mamita. Ahí está nuestra amiga Lourdes. Como siempre, escuchando lo mejor de Radio Loreto a todo volumen, a todo parlante. Ay, ay, ay. Como siempre, conectados a Radio Loreto Insuperable. No se despega de su radio. Ella lleva su radio en la aplicación del celular. No se pierde ni un programa de Día de Láser. Muchas gracias, mi querida amiga. Mi querida amiga Lourdes. Una fan de Día de Láser. Muchas gracias. 11 con 12. Esto es Domingos Insuperables con el gran Día de Láser en Radio Loreto. Y ahora, inolvidable. Sí. Los chicos de... del agua más rica del Perú.

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0: Salsita, salsita picante.
1: ¡Sí!
0: Adolescentes arrepentidas. Atención a la hora, 11 de la mañana con 24 minutos. Es en la hora 11 con 24. Oye, buen provecho con esos ricos, con ese rico cevichito. Oye, por acá nos escribe nuestro amigo Ronald Pizango. Me dice amigo Díaz Láser, ya estamos a full con la sintonía de Radio Loreto. Saludos para toda la gente del Ricardo Palma Cuadra 7. 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Bueno, nuestro amigo Ronald Pizango, como siempre conectados a Radio Loreto Insuperable, número uno. Otro saludo por acá, saludo para la gente linda de Borja Segunda Cuadra, saludo para la familia Torres Rojas. Ah, ahí está la señora Marita Rojas, está Fiorella Torres, el gran, ¿qué más está por ahí? El gran, ahí está la engreída de la casa, Mariana Valentina, como siempre escuchando Loreto Insuperable, número uno. Ellos tampoco no se despegan de la radio, ¿ah? Todos los días, los 24-7, escuchando su radio favorita, Loreto Insuperable, número uno. ¡Qué bonito! Más saludos van llegando por acá. Salió, hombre, la gente linda también de...

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Como siempre, escuchando lo mejor de Radio Loreto Insuperable, el número uno. ¡Qué bonito! Gracias por estar con la radio. Otro saludo por acá, Radio Loreto. Y quito saludo para la Peña de Rosal. Oye, le mandamos, ya le mandamos. A ver, por acá otro saludo. Oye, habían mandado temprano este saludo por acá. Acá. Hoy está de cumpleaños la señora Mariglendi Oroche Pérez. Muchas felicidades y bendiciones. A comer la tortita de chocolate. Saludos de parte de toda la familia que lo quieren y lo aprecian un montón. La señora Mariglendi Mari Oroche Pérez. Saludos de parte de la familia, de parte de los hijos, de parte de nuestra amiga Glendi, también de parte de los nietos, de parte de las nueras, ¿ah? Y de parte de los yernos, gracias por estar con la radio número uno, Loreto Insuperable. ¡Felicidades, señora! ¡Mario Noche Pérez, que vive el santo!

acá estamos. 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

0: Atención a la hora, 11 de la mañana con 38 minutos. Es la hora, 11 con 38. Bueno, don Enrique Silvano. Por acá van llegando más saludos a través del WhatsApp 9656736 68. Me dice por acá, ¿qué tal, amigos DJ Láser? Saludos para la gente de Quique Motors aquí en Caballo Cocha. Saludos para Jairo, para Jonathan y para el popular Tío Mori. Gracias por estar con la radio, la gente de Quique Motors. Otro saludo por acá, saludo para la familia, dice. Para la familia Celi Sánchez en Lima, Los Olivos. Saludo para Julio Diego, para Len Manuela. Como siempre, escuchando Loreto Insuperable por la señal online. ¡Qué bonito! Gracias. Hola, DJ Láser. Saludos. Saludo, dice. Saludos, despidiendo las vacaciones desde la ciudad de Tacna. Teresita, Gabriela, Marín, para Santiago Gómez y Estrellita, Anthony, Allison. Y con full sintonía de Radio Loreto Insuperable, el número uno. No hay más, dice. A ver. Ah, ya muy bien, vamos a buscar, ¿eh? Vamos a buscar. Vamos a buscar mi brodercito. A ver, otro saludo por acá. Saludos también para Emir y para Samir, que está de cumpleaños. Un añito más de parte de su tío Ronald. ¡Felicidades! ¡Que vive el santo! A ver, por acá nos escribe Luchito Ángel. Manda saludos para la gentita de La Graupe, Cuadra 15.
1: Es toda la gente.
0: Saludos para Juan José, para Juanito Vargas y para Milagritos Chávez. Gracias por estar con la radio. A ver, más saludos por acá. Ah, me estaba olvidando. Saludos para el pequeñito de la casa, para el engreído de la casa. A ver, saludos para Oscar Gabriel Prado Abreu. Ah, escuchando como siempre Loreto Insuperable. Me ha conocido como el vampirín, dice por acá. Gracias por estar con la radio número uno, Loreto Insuperable. Esta es la hora, 11 con 40. Saludos para esta juguería Yossi, allá en Mercado Cardoso. Lucha.

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Oye, te cae a pecho, te cae a pecho. Atención a la hora, 11 de la mañana, 55 minutos. 11 con 55, dice full parrilladas. En sintonía de la mejor radio de Loreto Insuperable, el número uno. Dice, saludos para Rubén, para Roosevelt, para Santiago y para el gato Julio Rodríguez. Gracias por estar con la radio número uno, Loreto Insuperable, la gran parrillada. Ay, ay, ay, full parrillada, dice muy bien. A ver, por acá. Últimitos. Vamos por acá, ultimitos. 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

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Así que ya lo saben. Salió para el Guarique de la Gatita en Urbanización Bagazán. Como siempre, escuchando a Loreto Insuperable, qué bonito. Así es, ya me voy. 11:57. 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Gracias, Chifa Pollería El Gran Dorado. ¡Nos vamos! DJ Lazo le dice gracias por la sintonía. Estamos de vuelta el próximo domingo, si Diosito así lo permite. Que tengan una excelente tarde. Que pasen una maravillosa tarde, ¿eh? Bendiciones para todos. Se me cuidan. Chao. Besito para todos.

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